0: Marcos, ¿qué onda? ¿Tienes algo?
1: Traffic from other 16.
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